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Dale, envíanos un mensaje. Estamos con nuestro Instagram, arroba DJ Ale Montero. Contanos tu nombre, nos querés pedir una canción. ¿Desde dónde nos estás escuchando? Dale, sumate. Esto es Ale Montero Top Tracks.

0: Vale, vale, no.
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2: ¿Nos querés pedir una canción? Dale, buscanos en las redes sociales, @DJ Ale Montero, para tu pedido, para que tu canción suene aquí en la radio.

0: hasta aquí llegamos con esta edición de Ale Montero Top Tracks en este fin de semana. Gracias por estar del otro lado. También gracias acá a toda la gente de la radio. Próximo fin de semana, nueva edición de Ale Montero Top Tracks. Si querés, podemos seguir interactuando a través de nuestras redes en Instagram. Nos pueden buscar como arroba DJ Ale Montero. No te olvides, próximo fin de semana, nueva edición de Ale Montero Top Tracks. ¡Chau!
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0: Dali. El loco Dali.
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0: un aplauso muy pero muy fuerte. Gracias. Para Euge Quevedo.
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2: Directamente desde la base, Jay Cortez.

0: Olé, olé, olé, olé. Allez.
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0: Gracias por venir. Gracias, amigo. Muchas gracias. Un placer. Con ustedes, Ulises Bueno.
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0: Maluma.
1: Luis, parcero.
0: ¡Comida!
1: ¿Qué dice, mi bro?
2: Gracias. ¿Cómo está, papi? ¿Bien?
3: Sí. Gracias, igual, lindo.
4: Tírame un texto.

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0: Y eso es Grupo Frontera y el compa Bad Bunny.
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0: Y está lindo, che.
1: Muchísimas gracias. Dale.
0: Un aplauso.
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1: Che, Tao, ¿qué hacemos? ¿Arrancamos? ¿Estás listo? ¿Estás seguro que estás listo?

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2: ¡Wow! ¡Qué lección! ¡Bravo!

0: muchísimas gracias.
1: ¡Aguante Caparra, loco!
2: ¡Milo Jota! ¡Vamos, carajo!
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1: Diez horas, 14 minutos en todo el territorio argentino. La temperatura 9 grados en la ciudad Mendoza, capital. Y vamos a estar presentando a nuestra mano derecha de este programa, nuestro operator, Gustavo Ponce el Negro. No les va a responder a ustedes porque anda con un problema de disfonía. Yo diría más bien que afonía, porque prácticamente me escribió un par de cosas, está acá, pero no puede hablar. Inflamación de las cuerdas vocales, cosas que pasan en estos cambios de temperatura. De acá me está saludando, dice que salude a toda la audiencia. ¿Qué está poniendo en el fondo? ¿Qué está poniendo en el fondo? Esa musiquita, ¿qué me va a preguntar si no puede hablar usted? Por escrito nada más. Y vamos a recibir a quien se encarga de la edición de este programa, que es lo más importante, Gustavo Junior, hijo precisamente del Negro. Bueno, vamos a darle paso a la primera columna, ya presentado nuestro equipo técnico, el baúl de los recuerdos.
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1: Le vamos a dar paso a Claudia Fernández con este baúl muy añoso, siempre lo digo porque hace muchos años que hace esta columna. Y hay una que se la ando pidiendo desde hace mucho tiempo. Y no la quiere reponer porque dice que ya se ha escuchado, que la gente... Pero la audiencia se va renovando. Hay una columna que hizo en una oportunidad realmente muy, muy interesante por los efectos y todo. Voy a ver si insisto y en algún momento ella la vuelve a colocar. Habla, escuchen bien, de El Futre, nada más y nada menos. Recuerden, El Futre, anótenlo. Yo voy a seguir insistiendo a ver si ella nos renueva en algún momento esa columna que hace divertir tanto a la gente y los llena de tensión a los niños y demás, porque se pegan a la radio para escuchar esta historia tan, tan interesante. Es una fábula, pero está muy bien hecha. Ya vamos a ver si consigo de que la vuelva a renovar. Ahora vamos a darle paso a Claudia, la vamos a saludar. Claudia, muy buenos días.
2: Buen día, Juan Carlos. Buen día, audiencia. Hoy en el baúl...

árbol de recuerdos abriéndolo. Vamos a ver con qué me sorprende. Uy, esto me hace acordar cuando yo era chica, los Reyes Magos, porque yo una vez le pedí un juego de doctora y acá yo veo, a ver, no sé si es una clínica, un hospital. No, es un quirófano. ¡Qué interesante! ¿Por qué este quirófano es verde? No es una elección estética, es una decisión médica. Y para entenderla hay que viajar un poco en el tiempo. Durante mucho tiempo los quirófanos y los uniformes quirúrgicos eran completamente blancos. El blanco representaba limpieza y asepsia. En un momento que la medicina recién comenzaba a entender la importancia de la higiene. Color potenciado por las intensas lámparas que iluminaban la zona de trabajo del cirujano. Pero esa misma luz encandilaba, se reflejaba en paredes, telas y uniformes generando deslumbramiento y había algo más. Con el fuerte contraste entre el blanco brillante del quirófano y el rojo intenso de la sangre y los tejidos del paciente. El ojo humano se satura al levantar la vista hacia una superficie blanca. Aparece por un instante una especie de mancha o sombra verdosa que molesta y confunde la visión. Por eso aparece el verde, color opuesto y complementario del rojo. Al mirar una superficie de color verde, esa imagen residual se mezcla con el fondo y desaparece. Hoy los quirófanos son distintos, ya no utilizan azulejos ni juntas visibles, sino superficies continuas, paneles sanitarios, resinas y pinturas especiales. Mantienen los colores verdes o azulados, pero eliminan rincones en donde pueden acumularse gérmenes, microorganismos. Ya no alcanza con ver limpio la asepsia. Se comprueba en el laboratorio. Sin embargo, un color ya había comenzado a cambiar la historia. Pero esto no es todo. Aquí me enseña algo más. ¿Le tenés miedo a las agujas? Seamos sinceros, a mucho nos pasa. Basta con ver una para sentir un poco de nervios. Pero ¿saben una cosa tan interesante? Enrique Finocchio, un joven que ingresó a estudiar medicina con solo 16 años y con 23 años se recibió de médico. Este joven luego viajó por todo el mundo y dirigió el Hospital Argentino en París, donde residió muchos años. Luego, al tiempo, regresó a nuestro país con mucho prestigio internacional.

0: Nacional. Y regresó con el objetivo de crear instrumentos quirúrgicos. ¿Qué les parece? A lo largo de su carrera diseñó cerca de 70 instrumentos quirúrgicos. El más famoso fue el separador intercostal de finoquieto, que aún hoy se utiliza en todo el mundo. Pero también creó el frontoluz, inspirado en las lámparas utilizadas por los mineros, aspiradores quirúrgicos, mesas de operaciones motorizadas, banco para cirujanos, cánulas, portagujas, instrumento para hemostasis y una amplia variedad de instrumental para cirugía torácica. Además de esta jeringa metálica para anestesia local. Un diseño tan exitoso que la prestigiosa firma francesa Collin la fabricó y la comercializó con su nombre. Finoquieto era tan perfeccionista que aprendió dibujo técnico para diseñar personalmente cada una de sus creaciones y explicar con exactitud cómo debían fabricarse. ¿Esto lo sabían ustedes? Pero qué interesante y qué maravillosa es nuestra Argentina. Gracias, hasta la próxima.
1: Gracias, Claudia. Realmente muy interesante todo esto, la historia de este hombre de Finoquieto, todo lo que fue capaz de hacer para mejorar nuestra salud, si así se quiere llamar de alguna manera, ya que tuvo una intervención directa precisamente en los quirófanos, empezando por el tema de los colores y demás, y con la invención de todos los instrumentales quirúrgicos que a lo mejor en esa época no existían o lo fue mejorando. Muy interesante esta columna, como cada una de las columnas del baúl de los recuerdos. Será hasta nuestro próximo encuentro.

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0: Así que les voy a pedir que se tomen un tiempito, si pueden, por supuesto, y presten mucha, mucha atención. Porque ahora tenemos la columna Salud para Todos con la doctora Florencia Álvarez. Hoy nos va a hablar de un tema, como cada uno de los temas que nos trae, que es realmente para reflexionar. Lo hablábamos vez pasada con ella, fuera de micrófono, por supuesto, y decíamos, ella es gerontóloga y es geriatra, que no solamente el mensaje que ella quiere transmitir a través de esta columna está referido solamente para las personas mayores, no, está referido también para el entorno, en el lugar donde habitan, para la familia con la cual está viviendo, para sus hijos, para que lo sigan considerando una persona capaz de tomar decisiones y decidir a la hora de. Porque uno dice, no, ¿cómo le vamos a comentar al abuelo? Si el abuelo ya está grande, pero sigue pensando, es un ser pensante. Está grande, pero no podrá correr a lo mejor maratones, o sí, hay gente de 80 años que corre. Entonces no descalifiquemos de entrada el abuelo porque está grande. Es una persona que ha vivido muchos años y quizás tenga conocimientos que nosotros jamás nos vamos a imaginar hasta no escuchar lo que él lo exprese. Pero yo voy a dejar de hablar porque ella va a hablar hoy con respecto al dueño, al dormir. Perdón, al dueño no, al sueño, ¿no? Con respecto al... ¿De qué se ríe? No, no, si usted se va a estar riendo... No puede hablar, pero se puede reír usted. Claro, nunca se equivocó. Lo que pasa es que me he venido con la mitad de la prótesis. Es el apuro. Salí con los de arriba y los de abajo no. Entonces, usted me entiende. Le ha pasado varias veces a usted también. Bueno, ¿qué pasó? ¿Qué? Menos mal se acordó de poner algún efectito, alguna cosa. Bueno, espero que en cualquier momento nos sorprenda a todos. Pido disculpas a la doctora Florencia Álvarez, pero salió esto de golpe. El buen dormir y la salud cerebral, la relación que tiene estrechamente estas dos cosas. Vamos a presentar a la doctora y ella nos va a explicar todo. Florencia, muy, pero muy buenos días.
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2: Buen día, Juan, y muy buenos días a toda la audiencia. Soy la doctora Florencia Álvarez, médica geriatra y gerontóloga. En la columna anterior conversamos sobre cómo cuidar el cerebro y preservar nuestras funciones mentales a lo largo del envejecimiento. Hablamos justamente de mantenernos activos, aprender, controlar los factores de riesgo cardiovascular que también impactan a nivel cerebral y conservar los vínculos sociales. Hoy puntualmente vamos a detenernos en otro pilar fundamental para la salud cerebral, que es el buen dormir. No voy a hablar aquí de patologías del sueño, sino lo que quiero es educar para la salud, el buen dormir. Dormir no es un estado de inactividad. Durante el sueño se regulan funciones metabólicas, hormonales, cardiovasculares e inmunológicas, y se desarrollan procesos de reparación cerebral y de recuperación física. En el cerebro, el sueño cumple funciones esenciales. Permite consolidar la información aprendida durante el día, fortalecer determinados recuerdos, mantener la atención y regular las emociones. También favorece los procesos de limpieza y de recuperación del tejido cerebral. Por eso, cuando dormimos mal, pueden aparecer cansancio, irritabilidad, lentitud para pensar, menor concentración y dificultades para recordar. El sueño, fíjense que se organiza en ciclos que se cumplen varias veces durante la noche, pero a su vez cada ciclo tiene tres etapas. En lo que corresponde al sueño no REM y una etapa en lo que corresponde al sueño REM. El sueño no REM tiene una primera etapa que se llama N1 y esa es la transición entre la vigilia y el sueño. Es como un sueño muy superficial, breve, por lo que la persona puede despertarse con facilidad. Uno la ve y parece que está durmiendo, pero enseguida al tocarla o al hablarle se despierta. En la etapa N2 de este sueño no REM, el sueño

se vuelve un poco más estable. Es una, como una segunda fase. Acá disminuye la frecuencia cardíaca, la respiración y la temperatura corporal. Es la fase que ocupa la mayor parte de este sueño no REM. Y una tercera etapa que reúne lo que antiguamente se llamaban las fases 2 y 3, 3 y 4, perdón, pero ahora la llaman fase N3, que corresponde al sueño profundo de ondas lentas. Es especialmente reparadora y participa en la recuperación física y en la consolidación de algunos aprendizajes y recuerdos, ¿sí? Esta etapa es muy importante, es el sueño profundo. Y por último, aparece una etapa que se llama sueño REM, las siglas de Rapid Eye Movement, que es movimientos oculares rápidos. Aquí hay una elevada actividad cerebral. Durante esta etapa es que se producen los sueños más elaborados, que se procesan recuerdos, experiencias y emociones, ¿sí? Generalmente no tenemos recuerdo de estos sueños, excepto que por algún motivo nos despertemos durante el sueño REM. Y ahí es cuando recordamos los sueños. Si no, hay muchas noches que tenemos sueños durante el sueño REM, pero no los recordamos. Con el envejecimiento, esta estructura, fase N1, N2 y N3 que les acabo de explicar del sueño no REM y el sueño REM, cambia. Disminuye principalmente el sueño profundo en la fase N3 y también puede reducirse el sueño REM, o sea que la etapa más profunda de sueño y de los sueños también disminuye. En cambio, aumenta el tiempo en las fases más superficiales y se producen más despertares. Por eso, el sueño puede volverse más liviano, fragmentado y de menor duración continua en el adulto mayor. La inactividad durante el día también puede favorecer pequeñas siestas o episodios de adormecimiento no planificados. Aunque sean breves, tengamos en cuenta que disminuyen la necesidad del sueño acumulada por la noche. Por lo tanto, mantener actividad física, mental y social durante el día ayuda a dormir mejor y al mismo tiempo protege la salud cerebral. Otro elemento fundamental es el ritmo circadiano. Nuestro reloj biológico de aproximadamente 24 horas, la luz natural, es su principal regulador. Cuando disminuye la luz al atardecer, el cerebro aumenta fisiológicamente la secreción de melatonina endógena, es decir, la que produce el cuerpo, que es una hormona que prepara al organismo para dormir. Con la luz de la mañana, esta melatonina desciende y por lo tanto aumenta el estado de vigilia, nos despertamos. Por eso, conviene recibir luz natural durante la mañana y reducir progresivamente la iluminación por la noche. Por ejemplo, el ver televisión o utilizar pantallas hasta altas horas mantiene el cerebro estimulado y puede retrasar el inicio del sueño. También es preferible evitar tener el televisor en el dormitorio. ¿A qué llamamos higiene del sueño? Esto es el conjunto de hábitos y condiciones que favorecen un descanso regular y reparador, o sea que vendrían a ser las pautas a implementar antes de dar medicación. ¿Qué es lo que deberíamos hacer? Primero, acostarnos y levantarnos aproximadamente a la misma hora todos los días, tratar de mantenerse activo y recibir luz natural durante la mañana. Realizar ejercicio regularmente, pero no inmediatamente antes de dormir, porque eso nos pone como en un estado hiperadrenérgico que va a hacer que nos cueste dormir. Evitar siestas prolongadas, limitar el café, el mate o bebidas estimulantes por la tarde y evitar el alcohol por la noche, que también reduce la calidad del sueño. Cenar de manera liviana, reducir el televisor, el teléfono, la iluminación intensa, mantener el dormitorio oscuro, silencioso y ventilado, reservando la cama principalmente para dormir. Dormir bien es una de las formas más importantes de cuidar el cerebro, preservar la memoria, mantener la atención y favorecer un envejecimiento saludable. Agradecida a Juan Carlos por este espacio y gracias a toda la audiencia por acompañarnos. Nos reencontramos en la próxima semana en Encuentro Personal Salud para Todos para conversar sobre las funciones cognitivas y su importancia para mantener nuestra autonomía.

Gracias, Florencia. Como lo anticipé, súper interesante todo esto y muchas veces nosotros no prestamos atención a estos detalles que parecen ser muy simples. El tema de descansar, de dormir, no le damos el valor que realmente tiene, porque a veces nos quedamos hasta muy tarde. Y lo hacemos con costumbre, me refiero que ya todos los días, ¿no es cierto? Nos sentamos frente al televisor, vemos una película, nos acostamos todos los días tarde. Puede ser de vez en cuando, como cuando uno tiene que trasnochar por un evento social, eso está todo bien, pero ya acostumbrarnos a que en casa también nos tenemos que quedar hasta altas horas de la noche viendo televisión, ¿qué pasa con nuestro cerebro? Como lo explicaba muy claro Florencia. ¿Qué pasa con nuestro interior? ¿De qué manera nos vamos a acostar? Es muy importante que tratemos todos de seguir estas indicaciones y vamos a ver cómo mejora nuestra calidad de sueño y cómo mejora también nuestra salud cerebral. Gracias, Florencia. Será hasta nuestro próximo encuentro.

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1: Una dosis de humor, así es. Vamos a compartir un espacio de humor con el señor Luis Landricina, porque ya lo dijo Charles Chaplin, lo repito, todos los programas y algunos deben estar recansados. Un día en el cual usted no se ría es un día perdido. Se lo vamos a dedicar a toda la gente que nos está llamando. Se lo vamos a dedicar a Eduardo, mi amigo, de Ecoclin, de Villanueva, Guaymallén. Y también a su pareja, a Mari, un saludo para ella. Y vamos a estar compartiendo esta dosis de humor con el señor Luis Landricina. En lo personal, el mejor humorista argentino que yo haya podido conocer. No significa que no hayan otros gustos, que a usted le guste otro humorista, y está todo bien. Nadie es el dueño de la verdad, pero sí cada uno tiene su gusto. ¿Qué le parece, operador, si podemos? Ya sé que no puede hablar, bueno, escríbame, aunque sea. Bueno, está bien. Porque hoy justo, ¿sabe por qué se enfermó? Para mí que lo he hecho a propósito. Yo le pedí que hoy iba a recitar una poesía que había aprendido cuando iba a séptimo grado a la escuela. Y tiene una memoria. Hace poco que terminó séptimo. Bueno, no, eso no lo sabía, lo ignoraba. Bueno, hace poco terminó séptimo grado y le enseñaron una poesía y se quedó con ganas de repetirla en la radio. Y ahora viene con el asunto de que no puede hablar y todo. Bueno, lo vamos a perdonar. En algún momento va a tener que decir la poesía que dijo en el escenario del colegio. Vamos entonces con el humor del señor Luis Landricina.
2: Ando noviando con su hija. Y quise avisarle algunas cosas de mi vida, y para que no las tenga que averiguar por las chismosas de la zona. Soy bastante trasnochador. Fumo y chupo como loco. Me doy vuelta para afuera jugando, soy muy timbero, vivo en el hipódromo, me encanta la timba. Al viejo se le iba encrespando el cuero, el cogote acá, como puma para saltarse. Y el otro sigue enumerando sus virtudes. Dice, soy bastante mujeriego, gracias a Dios. No podía creer el padre de la chica y le dice, pero usted no tiene vergüenza, tampoco tengo vergüenza. Eso sí, dice, tengo 3 estancias y una fábrica funcionando. Bueno, dice, perfecto, no hay nadie en la vida.
1: Y bueno, ¿qué va a ser? Es cierto, no hay nadie perfecto. Alguna cosita tenía que tener, algún defectillo. Escúcheme, una pregunta, ya que usted no se animó a decir esa poesía que la estuvo diciendo en el colegio, ¿usted nos podría regalar otro cuentito de Landricina? Si quiere, porque yo sé que todo depende cómo se sienta usted con esto de que no puede hablar. ¿Vamos con él? Gracias.
2: Y ahora vamos a entrar en la tanda de los cuentos. El cuento requiere más tiempo porque tiene más narración, porque necesita describir más elementos. Pero vamos a entrar a la que define un poco la cultura regional litoral, que es Corrientes. Una provincia que se puede explicar no tan fácilmente como nombrarla. Los correntinos son gente con personalidad, con identidad de provincia, porque son la resultancia de una mistura que surge entre el guaraní y el español sin ninguna otra cultura en el medio. Y es orgullosamente correntino el correntino, y le diría más, es agresivamente orgulloso. Y ahora no tanto, pero 30 años atrás usted le ponía en tela de juicio el honor a un correntino y lo ensartaba como mariposa para colección, por las dudas. Porque además el correntino es de manejar muy bien el arma blanca, el cuchillo, es una maravilla como se pega cada salto, digamos, ¿no? Y este era el caso del Moncho Garmendia, de la zona de Santo Tomé, allá localidad recostada sobre la costa del Uruguay, bien casi pegando sobre Misiones. El Moncho Garmendia era un símbolo del coraje. Cicatriz que anduviera suelta la tenía el Moncho. Se había peleado con lo que se le puso delante. Pero no solo tenía cicatrices de haber peleado con cualquiera, sino tenía cicatrices de trabajo, porque era hombre de trabajo, de arriar hacienda, de que lo encuentre la intemperie con heladas, con granizo, y de dormir a la intemperie. Pero así como era un símbolo del coraje, el Moncho Garmendia tenía un talón de Aquiles, un costado flaco. Le tenía pánico a los dentistas y a los médicos.

0: ni vacunado estaba el Moncho. Y el Moncho venía mal barajado con un dolor de muela, 4 días con sus noches sin dormir. Unas ojeras parecían estribos este cristiano. Le habían prometido los curanderos curarlo de palabra y hasta le habían prometido curarlo con la cura del sapo, que la gente que es de campo se debe acordar de esta creencia popular. La cura del sapo, según la creencia popular, es cuando usted tiene un dolor de muela, digamos, el costado derecho, agarra un sapo vivo y con el lado de la panza se hace una cruz en el lado del dolor y tira el sapo para atrás. Y es creencia popular que a usted se le pasa el dolor de muela y el sapo se queda con el dolor de muela, cosa que no es cierto, no tiene muela el sapo. Lo que sí creo es que con la impresión de pasarse un sapo por la cara se le pasa hasta el apéndice. Que esos son 20 pesos aparte. Pero al Moncho, che, no lo podían componer y fue y lo encaró el patrón, don Soto, y le dijo: Moncho, vamos a dejarnos de paviar ya, ¿eh? Y vamos a ir mañana en el doctor García en el pueblo, ya que te cure tu muela, así deja de molestar a tu familia y molestar a todo el que te rodea, porque está siempre escuchándote tu gemido ahí. Y el Moncho, acostumbrado al respeto y la lealtad, como todo buen correntino para con su patrón, no le dijo no de entrada, pero entró a hacer unos dibujos con la alpargatita en la tierra. Dijo: discúlpeme, patrón, dijo, pero yo no voy a ir. Le dice: ¿cómo? No voy a ir yo. Y le dice el patrón: ¿cómo no voy a ir? ¿Por qué? Me da vergüenza, Sil, pero le tengo miedo al dentista. Pero que no se diga, pero no, ni comentes en voz alta esto. Hace un papelón para la zona, chamigo. Mira, mañana cuando yo pare la camioneta frente a tu rancho y sienta los dos bocinazos, más dale que te suba. Porque si yo me llego a enojar, me va a costar bastante aguenarme, ¿me entendiste? Terminó la conversación. Al otro día, temprano, camioneta que para frente al rancho del Moncho Garmendi, ta, ta, bocinazo, y el Moncho que se subió, estaba preparado. Buen día nomás, dijo. Sabía que iba para el matadero, pero ninguno de ellos. Llegan al pueblo, frente al consultorio del doctor García, le dice: abajate. Y lo sigue de atrás por las dudas, y se le sienta enfrente en la sala de espera. Un momento dado se abre la puerta del consultorio y sale el doctor García, muy jovial. Buen día, ¿qué tal, don Soto? ¿Qué tal, Moncho? ¿Quién se va a atender? Y le dice don Soto: el Moncho anda con problema con la muela, atendelo. Pasamos, pasamos. Los que han ido alguna vez al consultorio del dentista deben coincidir conmigo que hay un olor a dentista en el consultorio del dentista que se da ahí nomás. Y ese aroma, viste, que hay, que vaya a saber del tipo de drogas que usan, eso medio lo tiró para atrás. Encima que el otro naturalmente le dice, como no es él el que se va a sentar, dice: sentate. Para el que nunca entró a un consultorio, ver de golpe un sillón de dentista, hermano, es impresionante. Porque es una mezcla rara de camilla con respaldo y silla eléctrica. Porque tiene tanto chirimbolo y cosas que... Y ahí sí ya, el coraje del Moncho no dio para más. Pegó unas pantadas de cristiano. Lo atajaron en la puerta porque se le enredó la espuela en la alfombra, si no tampoco. Y el patrón ahí ya se enojó. Dijo: bueno, Moncho, che, pues es mentira, un hombre grande, che, haciendo papelón, pasa para adentro. Oh, también. Y el Moncho bajó la cabeza avergonzado de su propio temor y entró. Y por arriba el hombro del Moncho, cuando iba entrando, el patrón le hizo una guiñada de inteligencia al dentista, como diciéndole que le tenga paciencia, que el hombre andaba con miedo. Y el dentista le devolvió la guiñada como diciendo que quédese tranquilo. Psicólogo, al fin el dentista le dice: yo sé lo que le pasa a Moncho. Le está faltando un trago para agarrar coraje, como buen correntino, ¿cierto, Moncho? Y sí, digo, el otro no sabía ni qué decir del julep. Y le dice a la enfermera: Carmencita, ahí en el armario, en la parte de abajo, hay una botella de caña, alcanzada. Y le trae la botella de caña. Una botella de caña paraguaya, a la aristócrata. Media pa' más cara la caña. Y le dice: toma mucho, a ver si agarra coraje. Le destapó la botella, le pegó una zambullida a la botella. Y el dentista se hacía el que no veía y acomodaba el instrumental y aprendía el mechero de alcohol, se hacía el distraído y se sentían los gorgoritos, no madre. Cuando vio de reojo que le había bajado casi 3/4 de botella, pensó que era el momento ideal. Se da vuelta el dentista paternalmente, sin apurar la cosa. Le dice, ¿y qué tal, Moncho? ¿Ya agarraste coraje? Sí, señores. Y deja la botella. Y hace un movimiento así, saca el cuchillo y dice, vamos a ver, ¿cuál es el macho que me va a tocar la muela ahora?
1: Bueno, estos son los cuentos de Luis Landricina, uno de los tantos. ¿Por qué hemos puesto dos? Porque nos ha llamado Lorena, de la familia Abasay, de Alta Córdoba. Dice, muy interesante el programa, la columnista, la doctora que habló precisamente de las personas mayores. Qué importante que alguien se acuerde de los mayores. Pero me gustaría que a don Luis Landricina le demos un poquito más de espacio. Si pueden poner dos, hoy estaríamos muy contentos. Bueno, entonces para la familia Abasay de Alta Córdoba, hemos tratado de cumplir este pedido. Tenemos varios pedidos para el día de hoy. Así que, bueno, y a nosotros nos encanta también, así que le hemos pasado muy, muy bien. Gracias a don Luis Landricina, será hasta nuestro próximo encuentro con otra dosis de humor.

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Y seguimos con esta propuesta radial que lo único que pretende es acompañarlos el fin de semana con este magazine. Como botica, había un poquito de todo, pero para llegar de una manera diferente a cada de ustedes y acompañarlos. Ahora vamos a ir a una columna muy esperada por todos, también como cada una de nuestras columnas, de Corina Araya, nutricionista es ella. La columna es Vernos y Sentirnos Mejor. Hay cosas que a veces nos comenta que realmente son muy interesantes de prestar atención, porque en lo personal, no sé si a usted le va a pasar lo mismo, desconocía algunos términos de los que ella va a hablar hoy. Dice, cuando tenemos frecuentemente dolores de cabeza y esto se hace cada vez más seguido, se convierte en migrañas. Muchas veces puede ser por la alimentación, por el exceso de harinas, de hidratos, por el exceso de azúcar. Y acá llegamos a lo que yo dije de qué se trata. Y por exceso también de glutamato monosódico. ¿Eso comemos nosotros? Por Dios, ¿usted también come eso? Bueno, está bien, si ya sea, mueva la cabeza nada más y sé que no puede hablar. Sí, parece que lo comemos todo esto, pero el tema es que yo no sabía que existía esto ni dónde. Pero mejor que le preguntemos, ¿qué le parece a usted? Mejor le preguntamos a alguien que sabe, Corina Araya, porque nosotros nos manejamos todavía con la vieja columna piramidal, ¿se acuerda que la cambiaron? Y bueno, la columna de los alimentos. Bueno, en una oportunidad se cambiaron todos eso, lo estuvimos compartiendo con ustedes también.

0: se trata este famoso glutamato monosódico? Vamos a ver qué nos dice y nos enteramos todos juntos. ¿Le parece bien? Vamos entonces con Corina Araya. Corina, muy buenos días.
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2: Muy buenos días, Juan Carlos. Muy buenos días a toda la audiencia del canal de YouTube, Corina Araya, nutricionista, y a toda la audiencia de la radio. Y en nuestra columna de hoy, Vernos y Sentirnos Mejor, traemos un tema que tiene mucho que ver con el bienestar y la alimentación, que son los dolores de cabeza que cuando se hacen más fuertes ya pasan a ser migrañas. Si los últimos tratamientos sobre migrañas encaran la parte de la alimentación inmediatamente, porque se sabe que hay alimentos que perjudican esto, que lo potencian muchísimo y que se nota mucha mejora cuando los alimentos eliminan. Y hablamos de los ultraprocesados. ¿Por qué? Porque se ha comprobado, se ha revisado, se ha visto en la comunidad médica que el azúcar y las harinas son desencadenantes alimentarios frecuentes de las migrañas, ¿sí? ¿Por qué? Porque los picos y las caídas drásticas de glucosa que provocan estos alimentos en sangre alteran la energía cerebral. Entonces, cuando nosotros tenemos esos picos y caídas frecuentemente al consumir dulces o harinas refinadas, genera esta rápida subida de glucosa, una bajada brusca, que es una hipoglucemia, y esa estresa realmente el cerebro y desencadena este ataque y provoca el dolor. ¿Sí? Por otra parte, estos alimentos también provocan inflamación crónica de ese tejido cerebral y también potencian el dolor. Y hay otro componente acá, otro condimento importante que no es harina o azúcar, que es el glutamato monosódico, que actúa como un excitador del sistema nervioso. Entonces, cuando uno tiene esta sensibilidad, puede detonar dolores muy intensos en algunas personas. ¿Qué es este glutamato monosódico? Es un componente que, en realidad, si bien está libre en la naturaleza, en algunos alimentos, la industria alimentaria lo está utilizando como potenciador del sabor, ¿sí? Entonces, es muy frecuente que nosotros lo veamos en productos procesados o ultraprocesados. Lo podemos encontrar en galletitas, lo podemos encontrar en caldos, lo podemos encontrar en sopas, lo podemos encontrar en muchísimos snacks como papitas, chisitos y todas estas comidas de bolsa, o en la comida rápida de la sopita instantánea o de la que viene con los fideitos, que se hace en un minuto, que se mete en el microondas y está listo, que es muy rica y qué sé yo. Parecerían ser una buena solución, pero cuando nosotros tenemos esta sensibilidad, puede potenciar muchísimo estas migrañas. Así que hay que estar atento y leer las etiquetas. Si padeces de dolores de cabeza frecuente, cuando notas que comes pesado, que comes un poco más, que generalmente se lo conoce como, vulgarmente, digamos, como el ataque al hígado, significa que hay una sensibilidad en tu sistema que necesita ser revisada, y por eso es importante bajar el consumo de harinas, azúcar, y mirar en las etiquetas los alimentos que tengan este glutamato monosódico no se deberían consumir. Lo vas a ver en la etiqueta como una G, una M y una S en mayúscula, GMS en mayúscula, y te conviene, por supuesto, no eliminarlos, o sea, no consumirlos y eliminarlos. ¿Cuál es la recomendación? Bueno, por supuesto, mirar etiquetas y si quieres comer una sopa o lo que sea, hacerlo de manera natural en la casa, empezar a reconocer estos alimentos que lo contienen, no preocuparse por los que lo tengan de manera natural, porque hay alimentos como el tomate, como los champiñones, que lo tienen de manera natural, sino los que lo tienen de manera industrializada. Por eso siempre va a ser algo que encuentres en un paquete, ¿sí? Y con respecto a harina y azúcar, por ahí no cortar de golpe el consumo, pero sí irlo disminuyendo, ir gradualmente bajando el consumo de azúcar, gradualmente bajando el consumo de dulces, porque a veces cortarlo bruscamente puede generar la misma abstinencia, dolor, ¿sí? Y tener horarios regulares de comida, evitando muchas horas de ayuno, que también pueden potenciar los dolores de cabeza, ¿sí? Y de a poco te vas a ir dando cuenta cómo esto mejora, porque muchas veces no relacionamos estos dolores de cabeza, que decimos, como decía recién, ataque al hígado vulgarmente, lo relacionamos más con el consumo de grasa,

0: de cuando comemos fritos, de cuando comemos mucha carne, de cuando comemos, por ejemplo, un asado muy pesado. Y en realidad está más relacionado muchas veces con el consumo de estos elementos, azúcar y cualquier cosa que lo contenga, harinas y cualquier cosa que lo contengan, y este GMS, glutamato monosódico, que hay que empezar a buscar en las etiquetas, ¿sí? Así que bueno, espero que les haya servido la información. Muchas gracias por su atención. Muchas gracias, Juan Carlos, como siempre, y a toda la gente que nos ve por el canal de YouTube. Será hasta la próxima.
1: Gracias, Corina. Y como lo dije, muy interesante. A veces andamos con dolores de cabeza y pensamos, ¿qué comí? ¿Será el hígado? Y por ahí alguna, ¿no estarás empachado alguno? Porque todavía no, lo del empacho anda. Digo, ojo, la quiadura, el empacho. Uno dice, son cosas de viejos, son cosas de antaño, son cosas del campo. No es así. Y si no, usted que está escuchando, piense si no es verdad. Si en alguna oportunidad alguien le dijo, che, ¿te has hecho mirar el empacho? Digo yo, por las dudas, total, como no tenés que tomar remedio. Bueno, ¿qué pasa a veces que nos duele la cabeza? Muchas veces pensamos que las migrañas o simplemente los dolores de cabeza no tienen nada que ver con lo que podamos haber comido. Y está estrechamente relacionado. Y no estamos hablando de la parte hepática. Estamos hablando de los componentes que a veces tienen, los agregados que tienen a veces los alimentos naturales. Gracias, gracias Corina, realmente muy interesante. Será hasta nuestro próximo encuentro.

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2: Bueno, y esta música ya nos está adelantando a todos, a ustedes y a nosotros, que se acerca, póngala fuerte, no, que no le dé miedo, que se acerca una columna que es bastante intrigante. Estamos hablando la de Charlie López, precisamente quien escribió ese libro ¿Por qué decimos? Y de donde sacamos todos estos temas. Él se encargó de recopilar todas esas expresiones populares que hacen en nuestro hablar cotidiano y les va buscando el origen a cada una de ellas y muchas veces el significado que mal empleamos en ocasiones nosotros. Hoy Charlie nos trae este tema, Esperando la cigüeña. Usted ve cuando va una mujer que a lo mejor va por la calle y va con su vientre extendido porque está embarazada. Uno a lo mejor se acerca humorísticamente, con muy buen atino, le dice, ah, estamos esperando a la cigüeña. Es una frase hecha desde hace muchos años. ¿Pero de dónde viene esto? Hasta no hace muchos años era común decirle a los niños que los bebés venían de París. No sé por qué de París, ya vamos a averiguar. Y que los traía una cigüeña en su pico. Y después de otras versiones, que la calabaza, Pero vamos a hablar hoy precisamente de la cigüeña. El hecho de que la cigüeña sea un ave monógama, de que ambos miembros de la pareja construyen el nido con gran dedicación, el que a su vez puede ser utilizado durante muchos años, de que los ubique en los campanarios de las iglesias, en las chimeneas de las casas y en distintos lugares, que ambos se vayan turnando, escuchen qué tierno esto, para empollar los huevos, dar de comer luego a los polluelos, tanto la madre como el padre, esta pareja monógama. Es muy interesante esto. Bueno, ha contribuido que se asocie a esta ave zancuda con la fecundidad de los humanos y la gran capacidad que tienen para compartir toda su vida, que es muy difícil, pero ellos lo han logrado. El hecho de que estas partieran desde París fue añadido después a la leyenda para aportarle un cariz más romántico, ¿no? Porque aunque en realidad muchos estudiosos sostienen que el mito de la cigüeña con el bebé colgado en el pico había tenido origen en Escandinavia. ¿Habrá sido, o en algún país escandinavo, habrá sido así o no? Bueno, en realidad, ¿de dónde surgió? Yo creo que no es lo más importante, sino el significado de fidelidad, de trabajar juntos y de alimentar juntos a la familia, que es un poco lo que representa la familia, ¿no? Porque está el padre, está la madre y entre los dos van criando a los polluelos. Bueno, es un ejemplo precisamente de la cigüeña. Muy lindo este relato que nos ha traído Charlie López en este día.
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2: Nos ha llamado por teléfono, mejor dicho, me expresé mal. Nos ha mandado un mensaje, Marisa de Luján, Buenos Aires. Dice, escuchamos siempre que podemos el programa con mi tía y mamá y parte de mi familia, los que estén este día en casa. Muchas gracias. Nos parece muy interesante, especialmente cada una de las columnas. Pero yo quisiera pedir si por favor, hoy 15 de agosto, ustedes pudiesen poner en el aire un tema musical que a mi mamá le encanta. Mi mamá está cumpliendo, Carmen, está cumpliendo 85 años y nos ha pedido este tema para regalárselo a su mamá. Vamos a ver.

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1: ahí estamos complaciendo a nuestra audiencia, Marisa de Luján de Buenos Aires, para su mamá Carmen, que hoy está cumpliendo 85 años. Le deseamos la mayor felicidad junto a sus seres queridos y por muchos años más. Este tema que pidió Tita Merelo, se dice de mí. Vamos.
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19: Seguimos haciéndoles compañía a través de Radio Aurora Argentina 91.3. Espero que la estén pasando bien. Gracias a toda la gente que nos está mandando WhatsApp de salutaciones. Gracias, gracias por formar parte de nuestra gran audiencia. Que va creciendo, gracias, va creciendo todos los fines de semana porque esto se corre a veces como el reguero de pólvora. ¿Vio? Cuando algo no gusta, no gusta y nadie va, como las películas, no la va a ver nadie. Y cuando alguien medianamente le...

0: gusta o se siente cómodo, también lo comenta. Así que gracias a todos ustedes. Ahora vamos a darle paso a Liliana Mayorga, que estuvo el programa anterior en forma presencial, hizo su columna. Nuestra educación en 5 minutos. Fue una fusión que tuvimos de nombres para la columna, porque yo decía nuestra educación, ella decía en 5 minutos la educación. Dije, bueno, vamos a fusionarlo, ya lo conté, ya sé, pero hay gente que no lo sabía, y quedó ese nombre. Y hoy viene con este tema, educar a nuestros hijos con el ejemplo personal. Qué tarea, ¿no? ¿Se acuerda que hablábamos de una botella de vino que yo había visto en Tunuyán y la compré, que se llamaba José y José, que iba el abuelo e iba su nietito detrás del abuelo, y el abuelo, cuando iba por un camino medio espinoso, se da vuelta y le dice a su nieto, tené cuidado. Y el nieto le dice, no te hagas problema, abuelo, que yo sigo tus pasos. Fíjese qué mensaje, cómo tenemos que predicar con el ejemplo para que nuestros hijos realmente vayan tomando la forma de ser nuestra y cómo queremos que nosotros seamos. Pero mejor que nadie lo va a explicar Liliana Mayorga en este espacio. Liliana, muy buenos días.
1: Buen día, Juan Carlos, y muy buen día a todos los que hoy nos escuchan. Me acerco hoy a la radio con un tema que continúa por la misma línea de lo que veníamos hablando la semana pasada. Hay una pregunta que quizás deberíamos hacernos más seguido. ¿Quién educa a nuestros chicos cuando nadie está mirando? Porque solemos pensar que educar es lo que ocurre dentro de una escuela. Una maestra frente a sus alumnos, un profesor explicando un contenido, una familia ayudando con una tarea. Pero educar es muchísimo más que eso. Educar ocurre todo el tiempo. Ocurre en casa, ocurre en la escuela, ocurre en una conversación, ocurre en la mesa familiar, ocurre en las redes sociales, ocurre cuando hablamos de alguien que piensa diferente, ocurre cuando reaccionamos frente a un problema, ocurre cuando cometemos un error y asumimos la responsabilidad, o cuando buscamos inmediatamente a quién culpar. Los chicos están mirando y muchas veces aprenden mucho más de lo que hacemos que de lo que decimos. Podemos decirles que hay que respetar a los demás, pero si nos escuchan insultar a quien piensa distinto, podemos decirles que sean tolerantes, pero si cada diferencia se convierte en una pelea, podemos hablarles de esfuerzo, pero si siempre buscamos el camino más fácil, podemos pedirles que cumplan las normas, pero si nosotros creemos que las normas son para los demás, entonces aparece una contradicción difícil de explicar, porque los niños y los adolescentes no solamente escuchan nuestros discursos, observan nuestras conductas. Y aquí aparece una enorme responsabilidad para todos los adultos. Padres, madres, docentes, dirigentes, comunicadores, referentes sociales, todos educamos, incluso cuando creemos que no lo estamos haciendo. Un niño aprende cómo tratar a los demás cuando observa cómo tratamos al que limpia nuestra casa, al empleado de comercio, a un vecino, al docente, al anciano. Aprende qué significa pedir perdón cuando nos escucha decir me equivoqué. Aprende responsabilidad cuando nos ve cumplir con nuestra palabra. Aprende respeto cuando descubre que podemos estar profundamente en desacuerdo con alguien sin necesidad de humillarlo. Y aprende también de nuestros silencios, porque hay momentos en los que educar significa intervenir, decir eso no está bien, poner un límite, explicar una consecuencia, enseñar que todo lo que queremos no podemos tenerlo inmediatamente, que frustrarse también forma parte de la vida, que perder no significa fracasar, que equivocarse no nos convierte en inútiles, que pedir ayuda no es una debilidad y que ser buena persona sigue siendo mucho más importante que parecer exitoso. Quizás uno de los grandes desafíos educativos de nuestro tiempo sea justamente este, volver a comprender que educar no es solamente transmitir conocimientos, es transmitir una manera de estar en el mundo. Porque podemos enseñar matemática, lengua, historia, ciencias, pero también Tenemos que enseñar a esperar.

0: a escuchar, a dialogar, a aceptar un no, a convivir con quien piensa diferente, a defender una idea sin destruir al otro, a reconocer un error, a empezar nuevamente. Y esto no se aprende solamente de los libros, se aprende viendo. Por eso quizás la pregunta no debería ser solamente qué estamos enseñando, sino también qué estamos mostrando. ¿Qué ven nuestros hijos cuando nosotros nos enojamos? ¿Qué ven cuando alguien nos contradice? ¿Qué ven cuando tenemos un problema? ¿Qué ven cuando perdemos? ¿Qué ven cuando ganamos? ¿Qué ven cuando nadie nos está evaluando? Porque allí, justamente allí, cuando creemos que nadie está mirando, también estamos educando. Y tal vez esta sea una de las responsabilidades más grandes que tenemos como adultos. Entender que nuestros hijos no necesitan adultos perfectos, necesitan adultos coherentes. Adultos capaces de reconocer que se equivocan, que pueden pedir perdón, que pueden cambiar de opinión, que pueden escuchar, que pueden decir no lo sé. Y sobre todo adultos que comprendan que cada gesto cotidiano puede convertirse en una enseñanza. Porque la educación no empieza cuando suena el timbre de la escuela. La educación empieza mucho antes y continúa mucho después. Empieza en casa, se fortalece en la escuela y se completa cada día en la sociedad que construimos entre todos. Por eso, quizás hoy valga la pena preguntarnos antes de exigirle algo a nuestros chicos. ¿Les estamos enseñando con nuestras palabras o con nuestro ejemplo? Porque al final, cuando nadie está mirando, nuestros hijos siguen aprendiendo. Y quizás la enseñanza más importante que podamos dejarles sea esta. No les digamos solamente cómo queremos que sea el mundo. Mostrémosles, con nuestra propia manera de vivir, cómo podemos hacerlo un poco mejor. Muchas gracias y nos encontramos en la próxima.
1: Gracias, Liliana. Y bueno, seguimos, tal cual lo anunciaste al comienzo de tu relato, con este tema que es por demás importante para que los padres vayamos tomando conciencia, los docentes también, de muchas maneras, cómo podemos educar a nuestros hijos. ¿Quién los educa cuando nadie los está viendo? Un tema realmente para seguirlo charlando, porque nuestros hijos pasan un tiempo en casa, pero pasan un tiempo en el club, pasan haciendo gimnasia, pasan otro tiempo en la escuela, pasan otro tiempo yendo a estudiar lo que es otro, haciendo un curso de, o sea que se van rodeando de otro tipo de gente. Entonces tenemos que prepararlos precisamente para todos esos cambios, para que esté preparado para la vida. Gracias, gracias Liliana. Será hasta nuestro próximo encuentro.

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1: Horas 52 minutos en todo el territorio argentino. Seguimos con la misma temperatura. 10 grados, ¿ah? ¿Eh? Seguimos con 10 grados, ¿sí? Efectivamente. Vamos a darle paso ahora a una columna que viene desde Tunuyán, de una hermosa pareja, Silverio y Susana. Correntina ella, bien correntina, nacida allá. Y allá la fue a conocer Silverio y se la trajo para acá. Una historia realmente muy linda la de ellos. Y ellos encargados de esta columna cuando la historia nos atrapa. Hoy nos traen precisamente historias. Ya lo he dicho tres veces desde que empecé a hablar en este espacio, en esta columna. Muy interesante. La vida de Harry Belafonte. ¿Usted sabe quién es? ¿De qué se trata? Escuchémoslo a ellos que nos van a sorprender con este tema. Harry Belafonte, a través de Silverio y Susana, cuando la historia nos atrapa.
2: ¡Eo!
3: Buen día, amigos. Iniciamos esta columna con un clamor que mágicamente nos transporta al estadio de Wembley, Londres. Año 1985, Freddie Mercury se paraba al borde del escenario y emitía ese grito icónico ante más de 70.000 personas que rugían de admiración. Sin embargo, el EO, EO, ya había sonado mucho tiempo antes, casi 30 años antes, en la voz del cantante neoyorquino de ascendencia jamaiquina, Harry Belafonte.
2: ¡Eo! ¡Eo!
3: Darling, come and we won't go home.
2: Traducido al español, amanece y quiero irme a casa.
3: La canción se llama Banana Boat Song, y si bien no se conocen datos sobre su autoría, lo que todo el mundo sabe es que fue popularizada por Belafonte en 1956.
2: Musicalmente es un mento, un ritmo tradicional de Jamaica, precursora del sac y el reggae, que sirve de instrumento acústico, como la guitarra, el banjo, diferentes tipos de tambores y la marímbula.
3: Banana Boat Song, la canción del barco de banana, cuenta la historia de trabajadores de la actividad bananera que después de haber cargado un barco durante la noche, esperan el pago para regresar a sus hogares.
2: Los bananeros jamaiquinos la cantaban.

0: cantaba con una melodía y un estribillo repetidos, llamada y respuesta.
1: Para cada letra del conjunto, los trabajadores debían responder "Dylan come and we won't go home".
0: Harry Belafonte fue un músico genial, de raza negra, nació en el barrio negro de Harney, en Nueva York, aunque vivió su infancia en Jamaica, el país natal de su madre.
1: De vuelta en los Estados Unidos, difundió como ningún otro los ritmos caribeños. Se lo conoció como el rey del calipso. El calipso es un ritmo muy parecido al mento, típico de Trinidad y Tobago. Rey ha sido históricamente la máxima autoridad en algunos estados, siendo un cargo transmisible por herencia.
0: El rey era un señor dueño de la fortuna y de la vida de sus súbditos, por lo que a Belafonte ese apelativo no le caía en gracia.
1: Es que él se valió de la música y de su fama para llegar a un mundo convulsionado con un mensaje de paz y de justicia. Fue activista político y defensor de los derechos civiles de la gente de su raza, confidente de Martin Luther King. En épocas del macartismo fue proscripto. También fue un ferviente opositor a Bush y a la guerra lanzada por este en contra de Irak.
0: Calypso, el álbum grabado por Belafonte en 1956, fue un boom en la disquería estadounidense, siendo el primer LP que vendió más de 1 millón de unidades. En la década del 70, el extraordinario músico neoyorquino obtuvo 2 premios Grammy y 6 discos de oro.
1: En 1985 fue parte del proyecto USA for Africa. Aunque su participación en el video fue secundaria, apenas se lo ve en 2 oportunidades en las gradas altas cantando en coro, es decir, sin un solo a su cargo, fue uno de los organizadores y convocantes del grupo de artistas que grabó la canción We Are the World, generando ganancias por más de 80 millones de dólares destinadas a combatir la hambruna y las enfermedades en el continente africano a través de UNICEF, el Fondo de las Naciones Unidas para la Infancia.
0: Banana Boat Song fue el tema central de la película de Tim Burton, Beetlejuice, filmada en 1988, que ganó un Oscar.
1: Harry Belafonte también fue actor. En la década del 40 estudió arte dramático junto a figuras de la talla de Marlon Brando, Tony Curtis y Sidney Poitier. Años después recibió un premio Tony por su actuación en Broadway.
0: Murió el 25 de abril del 2023 a la edad de 96 años.
1: Tantas cosas han quedado por decir de este genio de la música, de la actuación y fundamentalmente de la vida.
0: Los invitamos a profundizar su historia y a disfrutar de su música.
1: A propósito, en YouTube existe un video corto, dura 1 minuto con 58 segundos, y forma parte de la película Beetlejuice con la música de Harry Belafonte. Se busca introduciendo ese nombre, Beetlejuice.
0: Quien lo vea una vez, lo verá 10 veces más. Es genial. Hasta la próxima, amigos.
2: Realmente muy interesante hablar precisamente de Harry Belafonte, este estadounidense que viajó y se convirtió en el rey del calipso. Qué lindo, qué lindo. Muchas gracias. Realmente muy interesante todos estos temas que uno a veces no los conoce, seguramente que no, porque no sabe el origen de cada uno de estos grandes intérpretes que marcaron una historia y marcaron una época. Gracias Silverio y Susana desde Tunuyán. Que tengan un buen fin de semana. Será hasta nuestro próximo encuentro.

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1: Ahora viene un espacio que está debutando hoy. El tema de la semana. Y ahí a todos se nos clava la intriga. El tema de la semana político, social, económico, sísmico, porque ahora los sismos están todos de moda, pareciese ser, ¿no? Lamentablemente. O es un tema que se comenta siempre. ¿No? Vamos a seguir con algo que empezamos hace tiempo y lo dejamos a media porque había muchas columnas y no lo podíamos implementar en el programa. Con esta famosa página, la adolescencia temprana y la adolescencia tardía. Todo un tema, ¿no? Dos extremos realmente muy, pero muy peligrosos. Por un lado, los chicos de 10 a 13 años que ya tienen conductas que hasta hace algún tiempo eran exclusivas de adolescentes, como salir a bailar, a la famosa matiné. Yo no sé cuál es la diferencia de las 3 de la tarde estar bailando dentro de una matiné donde está todo oscuro, la música y demás, o ir a bailar a las 3 de la mañana. Honestamente, en lo personal, no entiendo cuál es la diferencia estando una vez allá adentro. No es que en la matiné no le sirven alcohol a los chicos. Hay muchos que opinan que no es así. Pero bueno, yo no voy a abrir juicio porque no voy a la matiné. Toman alcohol, ya probaron el cigarrillo. Algunos incluso tuvieron alguna experiencia sexual. Estamos hablando de las matiné. Por otro, jóvenes de más de 20 años siguen viviendo en casa de sus padres, en su mayoría sin trabajo, sin trabajo fijo, hacen alguna que otra changa, a veces tampoco están estudiando. Y los que están estudiando son estudiantes crónicos, nunca terminan la carrera que están llevando adelante. Décadas permaneciendo en sus estudios sin llegar a obtener ningún título. En el mundo se está dando esta tendencia. Aunque según la Organización Mundial de la Salud, la adolescencia propiamente dicha corre desde los 15 años hasta los

20 años, aproximadamente. Todo depende la región, el país, la situación donde uno viva. Eso va cambiando, pero un poco, un par de años más, un par de años menos. Pero esa es la edad de la adolescencia. En ambos márgenes, los problemas son similares. Conductas de riesgo relacionados con el alcohol, abuso de otras sustancias o aumentos del peligro de probarlas y generar una adicción que luego se hace tan fuerte que cuesta abandonarla. Tienen que ir a institutos especializados para que los puedan ayudar con esta adicción. Como corolario, las relaciones sexuales sin ningún tipo de protección, más enfermedades de transmisión sexual, embarazos no deseados, situaciones de violencia callejera y adicciones y accidentes en el tránsito. Y usted dirá, bueno, se ha venido muy con el látigo. No, pero esta es una nota realmente interesante para compartirla con ustedes, porque son cosas que están pasando. Y viene acá la pregunta del millón, y no tiene nada que ver, Susana, ¿qué pasa con los padres mientras está transcurriendo todo esto? En los más chicos, la permisividad lleva a soltar lazos en forma precoz, inventando cierta independencia que es imposible sostener en forma saludable a tan temprana edad. Y habremos escuchado en más de una oportunidad: ¡ja! Mi viejo no es mi viejo, es amigo mía, es amigo. ¿Y sabe qué? Es un error, porque los padres, cuando nos convertimos en amigos de nuestros hijos, porque hablamos como ellos, tratamos de tomar las bebidas que toman ellos, tratamos hasta de usar la moda que usan ellos, y no lo digo todos los padres, no se sienta tocado si no es su caso, pero debe conocer alguno que pasa eso. Dejamos de ser padre y nos convertimos en uno más. Ahora, ¿cuál es la autoridad que va a tener ese papá para ponerle límites? No, mi viejo no es mi viejo es mi amigo. Sí es lo mismo, no es lo mismo. Un amigo es necesario en la vida, uno y muchos amigos, por supuesto. La gran diferencia con el padre y con la madre es que ellos ponen los límites. A los hijos hay que darles amor, hay que prestarle tiempo, hay que escucharlos, hay que ayudarlos, hay que llevarlos a que alguien les dé una mano psicológicamente si nosotros no sabemos resolver el problema por el cual está pasando. Porque puede ser que nos vengan con preguntas que nos dejan bollando y no sabemos cómo salir al frente. Entonces podemos pedir una ayuda a un profesional, que puede ser un psicólogo, para que solucione ese problema que nuestro hijo nos ha venido a plantear y nosotros como padres no se lo podemos resolver. En los más grandes padecen muchas veces el síndrome del nido lleno. Se quedan y no se quieren ir más. Hijos que no se van de la casa a pesar de tener edad para vivir solos o incluso formar una familia propia. El exceso de tolerancia a esta situación se va perpetuando en la adolescencia hasta que ellos son muy grandes, que dejaron hace muchos años de ser adolescentes, pero viven como tales. Y muchas veces nosotros los padres somos los responsables de estas situaciones, porque creemos que vamos a ser mejores padres si no van a trabajar, porque creemos que vamos a ser mejores padres si le decimos a todos que sí, y no es así. En lo que yo entiendo, los padres, la misión que tenemos es educarlos, protegerlos, amarlos, quererlos, acompañarlos, escucharlos, estar en los momentos difíciles con ellos, en los momentos felices también estar con ellos. Cuando nos inviten a comer un asado con los amigos de nuestro hijo, mi papá, yo soy el padre, no soy un amigo más del grupo. Y no es porque esto me vaya a quitar jerarquía, sino porque yo tengo la obligación de andar relojeando lo que está pasando. ¿Con quiénes se junta mi hijo? ¿Es gente que vale la pena? ¿O gente que a lo mejor en algún momento lo pueden llegar a llevar a malos pasos? Cosa que podemos ver los mayores, que a veces los chicos

no lo advierten. Entonces usted se preguntará, bueno, ¿y cuál es la solución? Además de un Estado que genere oportunidades laborales y fomente el desarrollo infantil y juvenil, hacen falta, y ya hablamos de esto, límites en la familia, en los niños, para que la autoridad paterna los haga cerrar más seguro y crecer de la misma manera. Cerrar con las dudas, a eso se refería. Y cuidarlos en los jóvenes para que aprendan a tomar con responsabilidad las riendas de su vida y ciertas decisiones. Que uno sepa, siendo un chico joven, decir no a tal sustancia, a tal bebida, a tal cosa, pero desde su propia voluntad. Y no porque tenga miedo que los padres lo van a retar. No, no, no. Los padres tenemos que explicarle por qué le va a hacer mal eso, o a qué lo va a llevar eso, en qué va a terminar con esa actitud. Entonces es un trabajo interminable y que va de la mano con los docentes, porque lo hablábamos mes pasada con Liliana Mayorga, que nos estuvo visitando, una compañera de trabajo, forma parte del elenco de Encuentro Personal de hace mucho tiempo, y nos explicaba todas esas cosas como docente. Pero ¿qué pasa con los padres? Tenemos que estar presentes. Estas tareas son familiares y de ningún modo pueden esperarse a otras decisiones políticas ni sociales, que si bien resultan a veces indispensables, como lo que decíamos recién, crear fuentes de trabajo para los chicos, para los adolescentes especialmente, no quitan la responsabilidad de lo que pasa puertas adentro del hogar. Fíjese cómo el autor de este texto redondeó todo. Nadie puede quitar lo que pasa puertas adentro. Ahí los padres son los únicos responsables. A veces están los abuelos, están los tíos, están los hermanos mayores. Sí, pero me refiero que el papá y la mamá, si tienen la suerte de tenerlos a los dos, son los responsables de las conductas de los chicos. Que se van a equivocar, y por supuesto, ¿quién no se equivocó? Pero lo importante es que nosotros pongamos todo nuestro amor para tratar de poner los límites en el momento justo. Y no por eso vamos a dejar de ser amigos de nuestros hijos. Porque si bien es cierto, recién dije que no éramos amigos, éramos padres, pero la diferencia es que tenemos que poner límites. Los queremos como un amigo y como mucho más de eso, porque son nuestra extensión en la vida. Creo que es un tema para que lo pensemos y da para mucho más. El profesional que me lo ha mandado tiene un material hermoso que lo vamos a ir tratando de compartir con ustedes programa tras programa en este espacio, ¿no? El tema de la semana. Recuerde, el padre no es amigo, es el papá, el que nos ama incondicionalmente, pero el que es responsable en ponernos límites. Hasta la próxima.

0: Bueno, seguimos compartiendo con ustedes esta propuesta de encuentro personal que nació con el único espíritu de acompañarlos ya hace muchos años, 31 años. Gracias a Dios que estamos en el aire, hemos ido por distintas emisoras, distintas frecuencias, pero el programa ya cumplió 31 años el 10 de junio del 2026. Yo quiero agradecer a toda la gente que nos sigue acompañando, nos sigue escuchando, a la gente que nos llama, que nos pide temas musicales a través de nuestro WhatsApp. Me dijeron que repitiera, por favor, el WhatsApp. Ya vamos a estar repitiendo el WhatsApp de la radio. Si tienen con qué anotar, busquen dónde y con qué. Agarren, qué sé yo, un carbón, algo así, en la pared que acaban de pintar en la casa los papis. Ahí anótenlo, cosas que no tengan problema con nadie. Escuchen, WhatsApp de la radio, 261-17-17-72-61. Yo no lo reitero porque ya normalmente en el programa sale, al pie del programa, del streaming, sale el WhatsApp. Pero hay muchos que dicen, pero yo voy manejando y lo escucho por la radio del auto. Claro, tiene razón, el que lo escucha y no lo puede ver, no es adivino. Pero llegan muchos mensajes y nosotros los estamos compartiendo con ustedes. Usted quiere que le dicte de nuevo, pero por favor, pero si usted ni puede hablar. Ah, pero puede escribir, tiene razón. WhatsApp de la radio, Radio Aurora Argentina, 91.3, 261-17-17-7261. Nuestro WhatsApp para que usted se esté comunicando con nosotros, como lo hace mucha gente desde antes, y si no, se están comunicando conmigo la gente que viene de otras emisoras que ya tienen mi contacto. Gracias a todos y ahora vamos a darle paso a nuestra columnista Laura Portillo, porque siempre cuando llega el fin de semana decimos, ¿a dónde vamos a ir? Me gustaría ir a algún lado, a hacer algo. Vamos a preguntarle a ella, que de esto sabe un montón. Laura, muy buenos días.
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2: Bueno, muy buenos días, Juan Carlos. ¿Cómo están? ¿Cómo está la audiencia de Aurora Argentina? Muy buen sábado 15 de agosto para todos. Esta es la agenda cultural que estamos compartiendo

0: con todos ustedes para el día sábado y también actividades para el día domingo. Bueno, Juan Carlos, arrancamos con una propuesta de humor muy, muy entretenida. Esto es una comedia sobre Tinder, ¿eh? Atenti a todos aquellos usuarios de Tinder porque llega Redes que Enredan esta noche a las 21:30 horas en este bar tan lindo que ha abierto ahí en la calle Mitre y Coronel Plaza de Ciudad de Mendoza, un lugar muy interesante porque es un lugar bastante informal, tipo patio cervecero, ahí para tomar, comer algo y también ver un lindo espectáculo. Está Redes que Enredan con Flavia Reta y Omar Latiana que llegan para hacernos reír con situaciones muy, muy desopilantes, situaciones de una amiga que quieren llevar a Tinder para que conozca a alguien y se ponga de novia, Juan Carlos. Entonces vamos a ver esas aventuras que nos traen Flavia y Omar con, bueno, estas locuras, ¿no? De llevar a nuestros amigos de Tinder para que se pongan de novios. Esto lo vamos a ver, te repito, Juan Carlos, este sábado 15 de agosto a las 21:30 en Vortex Bar, en la calle Mitre, esquina Coronel Plaza de la Ciudad de Mendoza. Muy importante reservar mesa, Juan Carlos, te paso el WhatsApp, 2615-751416. Muy importante la reserva de mesas. En, las entradas las pueden conseguir por entrada web y también en taquilla muy accesible a 10.000 pesos. Bueno, vamos con otra propuesta para este sábado en el Espacio Cultural Julio Lepar, una propuesta de folclore, de música argentina que llega a Chechelos, esta propuesta de estos dos hermanos que hacen folclore argentino con sus instrumentos que son unos chelos hermosísimos que van a poder escuchar en la sala Ernesto Suárez. A las 21 horas en el Espacio Cultural Julio Leparc se presenta Chechelos ofreciendo una propuesta que combina tradición y modernidad, llevando el sonido del violonchelo a un nuevo nivel de expresión artística. Las entradas por entrada web y también, por supuesto, allí en boletería del Julio Leparc. ¿Qué más te traigo, Juan Carlos, para este fin de semana? Ya para el domingo, una propuesta en el Teatro Independencia, llega una ópera barroca italiana que se llama Héroes, Dioses y Amantes. Esto es para los amantes ya de la música más de cámara, más de lírica, para todos los que quieran disfrutar de este tipo de propuestas en el Teatro Independencia a las 20 horas. El Círculo Armónico se presenta por primera vez en el Teatro Independencia, celebrando sus 5 años de vida junto a la destacada mezzosoprano italiana Matea Muzzo, Attenti. Y también brillará con ella su virtuosismo el violinista rosarino Gustavo Di Giannantonio, Juan Carlos. Así que una propuesta italiana para este domingo en el Teatro Independencia a las 20 horas. Y llega también un espectáculo de humor que se llama El Show del Chisme. Atenti, Juan Carlos, porque aquí también el público es el protagonista. Este domingo 16 de agosto, también allí en la esquina de Mitre y Coronel Plaza, en Vortex Bar, que está trayendo unas propuestas muy interesantes, a las 20:30 horas se presenta este show de Régulo Canelones, Carolina Martínez e invitados. Es un show de humor que se llama El Show del Chisme, una propuesta de humor y participación que invita a llevar las mejores historias y secretos directamente al escenario, ¿eh? Hay premio al mejor chisme de la noche también con la participación del público, porque queremos también, quieren los artistas, que la gente participe contando sus chismes más prohibidos. Así que muy interesantes y atractivas algunas propuestas de música y de humor para este fin de semana, para disfrutar en pareja. Y recordemos que el lunes es feriado, así que se puede salir el domingo perfectamente, porque también este lunes se puede descansar. Así que vísperas de feriado, estas alternativas para disfrutar el fin de semana. Juan Carlos, te saludo y nos encontramos el sábado que viene con más agenda cultural.
1: Bueno, muchas gracias, Laura. Realmente hay un montón de actividades para esta noche, como siempre casi ocurre en nuestra provincia, y más cuando hay un fin de semana largo como el que nos espera a todos. Así que creo que ha sido muy clara con toda la información, con esta hermosa columna que ella tiene, que nos va explicando por dónde podemos andar los fines de semana. Con su agenda cultural, Laura Portillo, muchas gracias. Será hasta nuestro próximo encuentro.

Bueno, y esta música nos está indicando tanguera. Este tema, tanguera, ¿saben quién lo escribió? Nito Mores, en el año 1950. Qué visionario, Nito Mores, ya con los ritmos, con todo lo... Porque estamos hablando de 76 años que editaron este tema. Bueno, pero realmente las cosas buenas perduran a través del tiempo. Bueno, ha llegado el final, vamos a estar despidiendo. Póngalo un poquito más fuerte, en serio, a mí me gusta, debo estar sordo también, aparte de... Ahí está, ahora sí. Vamos a estar despidiendo a toda nuestra querida audiencia que se dio cita este sábado 15 de agosto del 2026 a través de Radio Aurora Argentina 91.3 para compartir Encuentro Personal, este magazine que lo hacemos con mucho cariño para llegar a cada uno de ustedes. Espero que haya sido de su agrado. Nuestro operador, hoy con problemas de voz, no pudo salir al aire. Gustavo Ponce, el negro. También en la edición del programa, Gustavo Junior. Saludos para ambos. El baúl de los recuerdos, la primera columnista. El quirófano, ¿se acuerda? Ay, todos disfrazados, mamá mía, parecían... Hay que estar en un quirófano, hay que estar. Me refiero a los que trabajan, por supuesto, porque si nosotros llegamos a entrar no nos enteramos de nada. Se supone que vamos a ir anestesiados. Pero qué mundo, ¿no? Qué mundillo allá adentro. Se están luchando permanentemente en operaciones, en cirugías muy delicadas entre la vida y la muerte. Dosis de humor con el señor Luis Landricina. Gracias a una oyente que nos pidió que pusiéramos otro tema más. Pusimos dos cuentos del señor Luis Landricina. Vernos y sentirnos mejor, Corina Araya, ¿no? Cuando la harina, el azúcar y el glutamato sódico lo consumimos seguidamente, es capaz de producirnos los famosos dolores de cabeza y migraña. Todo un tema. Vernos y sentirnos mejor con Corina Araya, precisamente hablando de este tema. Salud para todos. Hoy la doctora Florencia Álvarez. El buen dormir y la salud cerebral, cómo está estrechamente relacionado. Nuestra educación en 5 minutos, Liliana Mayorga. ¿Qué pasa con los chicos cuando nadie los ve? ¿Quién los educa? ¿Qué pasa con educar con el ejemplo? Un montón de temas realmente interesantes y la vamos a tener, Dios mediante, nuestro próximo encuentro. El tema de la semana que estuvimos abordando, los adolescentes, aquellos que dejan de ser adolescentes a temprana edad, y aquellos que se perpetúan en el poder de la adolescencia y llegan edades 40 hasta 50 años y diagnosticados por psicólogos y psiquiatras que todavía permanecían en la adolescencia. Un tema, ¿eh? Cuando la historia nos atrapa, el rey del calipso, Susana y Silverio, desde Tunuyán, la vida de Harry Belafonte. Gracias por esta hermosa columna, que tengan un buen fin de semana. ¿Por qué decimos Charlie López? Hoy, esperando la cigüeña. Agenda cultural, Laura Portillo. La musicalización de nuestro programa, los oyentes que piden los temas, forman parte de esta musicalización. Y también quien organiza todo, Cristina Risa. Muchas gracias a ellos. Diseño gráfico. Victoria Lucía Díaz Suárez, mi nieta, quien se encarga juntamente con Juan Antonio Suárez, mi hijo, de todo lo que son flyers y videos publicitarios, lo que usted va a ver posiblemente todos los días o todos los fines de semana en nuestro estado. El nombre artístico, se lo voy a decir porque es muy curioso, de mi nieta.

estoy hablando, ¿no? De Victoria Lucía Díaz Suárez. Vicky Victoria Vicuña Mackenna. Así se la conoce artísticamente. Gracias para ellos por un trabajo realmente muy, muy interesante. Producción general y conducción de este programa que pretende llegar a cada uno de ustedes los fines de semana para hacerles compañía, para que se sientan cómodos y bien. ¿Quién les habla? Juan Carlos Suárez. Y bueno, nos estamos despidiendo, estamos llegando al final, pero sin antes recordarles una reflexión que la he sabido compartir en ocasiones con ustedes. Regálale tu ausencia a aquella persona que no valora tu presencia. Piénselo simplemente, piénselo, mastíquelo, digiéralo y después me dice si tengo razón o no. Nos vamos, punto final, saludos a todos, creo no haberme olvidado de nadie y si no, le pido mi disculpa. Nos vamos a ir y les vamos a dejar un tema para que vaya escuchando mientras después de que termine este programa. Escuche, hoy comí con el abuelo. Buen fin de semana, los espero mañana.

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0: Muchas gracias.
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16: ¡Qué risa!

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